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2: A nivell personal, bueno, a mi me gusta enseñar, me gusta mucho ayudar a las personas a sacar lo mejor de sí mismos, ¿no? Cuando uno es, cuando formás instructores, vos estás llevando a una persona a sacar una parte de sí que va a enseñar a otros. No solamente que vos te vas a plantar a entrenar, porque no es tu momento de entrenar, sino es tu momento de llevar a la gente a dar su mejor versión, a sacar todo, a olvidarse de los problemas que tienen en la casa. Es como que agarran la mochila que traían cargada, la dejan en la puerta y entran a tomarse una hora para ellos. Y me parece fantástico, me gusta sacar un poquito más siempre de la gente, ¿no? Y bueno, formar instructores era todavía más, era llevar a la gente, a alguien que va a llevar a su gente a más. Entonces era pinchar todavía, bueno, yo voy a fondo, ¿no? Entonces era, me gusta sacar lo mejor de la gente y ahora alguien que saque lo mejor del otro. Y siempre ir un pasito más. Es eso, me encanta.
0: A més, vas competir en culturisme i també vas estar fent crossfit. 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
2: La disciplina, justamente eso. La disciplina, sí. Competí en fisicoculturismo entre el 2011 y el 2014. Cuando empezamos, con mi entrenador nos habíamos puesto como meta el argentino, ganar el campeonato argentino. Nos llevó 4 años. En el medio hicimos muchas competencias, competí en pareja. Hemos ganado campeonatos nacionales en pareja y todo, o sea, varios que se van haciendo, hay temporadas, ¿no? Que se hacen varios campeonatos. Siempre nos fue súper bien. Y nuestra meta era el argentino. Yo tenía en la cabeza, yo quería ganar el argentino, era como un capricho. Y en el 2014 nos presentamos finalmente al argentino, lo ganamos. Y bueno, el argentino te da pase para ir al sudamericano después y seguir, ¿no? Pero es todo amateur, es todo, no es profesional el fisicoculturismo en Argentina. Entonces, bueno, demanda muchísimo esfuerzo a nivel todo, económico, personal, tiempo, todo, tenés que darlo todo. Entonces, era como mi límite, mi familia me había acompañado hasta ese momento y era decir, bueno, ¿querés esto? Vamos a eso. Y hasta ahí llegué y después me retiré y dije, bueno, ¿y ahora qué hacemos? Y pasamos para el CrossFit. Ahí me puse a hacer CrossFit, pero bueno, el CrossFit ya fue más recreativo. O sea, hicimos algún torneito así en interclubes y esas cosas, pero fue más recreativo, que me encantó la experiencia, me encantó, pero fue más personal, más a nivel recreativo. Lo otro, sí, llegamos hasta donde queríamos, teníamos un objetivo, y lo que me quedó a nivel personal del fisicoculturismo fue justamente eso, ¿no? Que Necesitas mucha disciplina, necesitas tus horarios, tus constancias, entender que no vas a entrenar cuando tenés ganas. Vas a entrenar con ganas, sin ganas. O sea, cuando hay un objetivo, uno tiene una meta, ¿no? Y bueno, es ir a por eso, es ir a lo que querés hacer. Y descubrir también en uno que lo que es la diferencia entre, bueno, que también lo estoy descubriendo ahora con Calafel, ¿no? El deporte competitivo de individual y en equipo, que son dos mentalidades totalmente diferentes. Y bueno, me di cuenta que lo mío era, era competir sola. Yo voy ahí, me exijo y estoy. Y bueno, después el equipo para formarlos y estar detrás apoyando, sí. Pero a nivel competencia me gustó mucho la experiencia y me dio mucha disciplina.
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2: Bueno, cuando emigrarte cambia un montón de cosas. Tenés que rearmarte. Hay que reestructurar cosas, hay que tomarse tiempos para ir descubriendo, para encontrar el lugar. Una vez estaba en la playa y vi pasar la barca de Bugadors. Y mi corazón se fue con media barca. Dije, no sé qué están haciendo, pero me volví loca. Dije, yo quiero hacer eso. Y me costó encontrarlo, ¿sabes qué? Me costó un tiempito porque, bueno, no sé, no daba el punto. Hasta que nos contactamos y, bueno, y desde ahí fue, o sea, me volví loca. Me encantó, me encantó. Me pareció, no sé, la experiencia. La primera vez que subí a la barca. Y para mí, ver la ciudad, pero desde el otro lado, y verlo allá lejos, os fuimos a apoyar un día que hicieron el bot, que da vuelta. Bueno, pero yo lo vi desde el mar. Para mí fue un privilegio increíble. O sea, verlo no solo desde donde uno puede verlo, que vos pasás caminando y lo ves, ¿no? Sino que tener la posibilidad de hacer un deporte en el agua que te da otra perspectiva, que te da otra visión del lugar donde vos estás, que los soniditos del mar, el silencio, todo increíble, todo increíble. Me pareció todo fantástico.
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2: Soy socia, sigo siendo una socia más. De hecho, yo remo en el equipo social, no estoy en el competitivo, yo remo en el social, la paso fantástico. Bogadors es un club, es una asociación esportiva sin fines de lucro, ¿no? Entonces, todo se hace a pulmón. Cuando vos entrás, por ahí eso cuesta entenderlo hasta que ves cómo empieza a funcionar. Y una vez que ves que todo es cariño, el crecimiento, es la voluntad, es el aporte de los socios, ves el amor que le pone la gente a su club y todo, me dio ganas de participar. Dije, bueno, a ver, ¿qué es lo que uno puede dar, no? Porque a mí me da un montón. Entonces, ¿qué es lo que uno puede aportar al club? Y bueno, muy de a poquito y con pequeñas sugerencias, fue más que me capturaron que otra cosa, porque bueno, nos fuimos conociendo y fueron viendo que lo que a mí me gusta, lo que me gusta hacer, entonces empezaron a surgir como propuestas, ¿querés un día hicieron un evento? Bueno, ¿qué te parece si hacemos una clasecita, si hacemos un poquito de esto? Y bueno, empecé con una cosa y con otra. Y este año lo que logramos hacer es darle un poquito más de forma. El equipo le está yendo fantástico. El equipo de competición, la verdad es que tuvo un crecimiento increíble. Entonces decidimos poner un poquito más de estructura, ¿no? Ya no solo que sea a nivel recreativo de, bueno, ¿qué aportás algún día una clase o el otro? Sino de darle una estructura. Y este año ya nos pusimos con un plan para llegar a la liga de una determinada manera, con un entrenamiento previo, reforzar el trabajo de tierra, que es súper, súper importante. Y bueno, darle una estructura que dijimos, a ver, hay un director técnico, que hay una persona que es la que se encarga de toda la parte de pensar. Y bueno, se necesitaba un poco esta figura de decir a alguien que nos lleve por el lado de lo físico, ¿no? De qué es lo que vamos a hacer físicamente en tierra. En agua yo, con todos mis respetos, aporto algunas sugerencias, pero la verdad es que lo mío es en tierra. Estoy aprendiendo muchísimo a conocer el mar, a leerlo, a ver, pero en todo eso estoy en un proceso de aprendizaje. Pero bueno, de la parte de tierra, sí, de la preparación física en tierra, de eso le dimos estructura.
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2: Un montón, un montón. Estoy aprendiendo muchísimo. Cuando vos entras a un club, a un gimnasio, a un lugar, uno suele tener hasta esta visión de decir, bueno, tal día está cerrado porque hay fiesta o se van a una regata. Uy, me quedé sin clase. Ah, bueno, pero esto no puede ser, ¿no? Como que existe ese reclamo de hasta dónde sí, hasta dónde no. Y cuando empezás a ver el trabajo que hay detrás y decís, ah, bueno, pero la patrona se va a su casa, vuelve a la clase. Se va a su casa, vuelve a dar la otra clase. Se va a su casa, vuelve. Y este está organizando todo. Y el otro está mandando 1000 mensajes y está poniendo tiempo. Y ves que el club va creciendo y ves que le va bien y ves, o sea, hay asociaciones así en Argentina, sin fines de lucro, sociedades cooperativas y un montón de cosas, ¿no? Yo en lo personal nunca había participado de una. Y acá llegar y conocerlos y ver eso, que es un lugar donde nos conocemos todos y donde todos estamos por lo mismo. Es genial. Es eso, es todos estamos por lo mismo. En ese momento somos todos para una cosa. Después cada uno tiene sus diferencias, sus cosas con todo el mundo, como siempre, ¿no? Pero en ese momento que todos vamos juntos para algo, me encanta.
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